de las composiciones originales de Patricio Hidalgo desde Minatitlán, Veracruz, La Conga del Gavilán, interpretada por Flaco el Jandro y Los Perros Callejeros. Ahora sí, márcame, ¿cómo es que?